El Señor te bendiga para que puedas llevar su cuerpo y su sangre con alegría y esperanza a tus hermanos enfermos. En nombre del Padre, Espíritu Santo. Amén.